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0: La Querendona 1270 AM le da la bienvenida a sus oyentes para estar en sintonía con Dios. Recibimos esta noche con mucha fe y devoción al Dios de todo lo creado, el que nos permite estar acá con ustedes, el que hace que cada día nos levantemos con ánimo de ser mejores personas. Los invitamos a que dispongamos nuestro corazón para alabarlo, para cantarle y agradecerle por todos los favores recibidos. Padre Celestial, estamos dispuestos a tu santa voluntad.
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0: Aleluya. Sí, Señor. Todo nuestro amor es para ti, Padre.
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2: Qué bueno que podemos confiar en ti, Señor. Tú eres mi esperanza.

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rotando por toda Latinoamérica, hombres y mujeres que estén realmente comprometidos con él. Gente que esté dispuesta a vivir vidas de integridad sin importar las consecuencias. Hombres como Jim L., el misionero norteamericano que derramara su vida en las junglas del Ecuador por amor a la causa.

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Bienvenidos a nuestro pan diario, también disponible en la página web nuestropandiario.org. El tema para el día de hoy, Nico de noche. La lectura se encuentra en Juan capítulo 12. Yo, la luz, he venido al mundo para que todo aquel que cree en mí no permanezca en tinieblas. Según el apóstol Juan, Nicodemo vino a Jesús de noche. Estaba este fariseo tratando de pasar desapercibido bajo el manto de la oscuridad, avergonzado de que él, como miembro de la clase dirigente, tuviera curiosidad en cuanto a Jesús. Algunos han sugerido que simplemente por la noche se estaba más fresco. Otros han dicho que la noche era un mejor momento para hacerle preguntas a Jesús porque había mayor tranquilidad y menos distracciones. En realidad, no sabemos la razón por la que Nicodemo fue a Jesús de noche. Pero Juan parecía determinado a resaltar ese hecho específico. Cada vez que mencionaba a Nicodemo, lo identificaba diciendo algo así como: ya saben de quién estoy hablando, el tipo que vino a Jesús de noche. Sin duda alguna, Nicodemo era una persona bastante moral y vivía según la ley mosaica. Probablemente la gente pensaba que era una persona bastante buena. Sin embargo, nada de eso importaba. Él estaba en tinieblas en cuanto a quién era Jesús en realidad y quería saber la verdad. Así que se vio atraído de las tinieblas a la presencia de la luz del mundo. Jesús también nos llama a nosotros de las tinieblas y promete que cualquiera que crea en Él no permanecerá en la oscuridad. Pensamiento para este hermoso día. La fe en Cristo no es un salto a la oscuridad, es un paso hacia la luz.

0: Porque el reino de los cielos es como un hombre que, partiendo lejos, llamó a sus siervos y les encomendó sus bienes. Y a uno dio 5 talentos, y al otro 2, y al otro 1, a cada uno conforme a su capacidad. Y luego se fue lejos. Y el que había recibido 5 talentos fue y negoció con ellos, y ganó otros 5 talentos. Y el que había recibido 2 talentos, ganó también otros 2. Pero el que recibió 1, partió, escarbó en la tierra, y escondió el dinero de su señor. Y después de un tiempo, volvió el señor de aquellos siervos e hizo cuentas con ellos. Y el que había recibido 5 talentos trajo otros 5, diciendo: Señor, me encomendaste 5 talentos. He aquí, he ganado 5 talentos más. Y su señor le dijo: Bien hecho, buen siervo y fiel. Has sido fiel sobre pocas cosas. Te haré el amo de muchas cosas. Entra en el gozo de tu señor. Y llegando también el que había recibido 2 talentos, dijo: Señor, 2 talentos me encomendaste, he ganado otros 2. Su señor le dijo: Bien hecho, buen siervo y fiel. Has sido fiel sobre pocas cosas. Te haré amo de muchas cosas. Entra en el gozo de tu señor. Y llegando también el que había recibido 1 talento, dijo: Señor, sabía que eres hombre duro, que siegas donde no sembraste y recoges donde no esparciste. Y tuve miedo, y tomé tu talento y lo enterré. Aquí tienes lo que es tuyo. Y respondiendo su señor, le dijo: Siervo malo y negligente, sabías que ciego donde no sembré y que recojo donde no esparcí. Por tanto, debías haber dado mi dinero a los banqueros y hubiera recibido lo que es mío con intereses. Quitadle, pues, el talento y dadlo al que tiene 10 talentos, porque al que tiene, le será dado, y tendrá más. Y al que no tiene, aún lo que tiene le será quitado. Y al siervo inútil, echadle en las tinieblas de afuera. Allí será el llanto.
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San Miguel Arcángel, defiéndenos en la pelea. Sé nuestro amparo contra la maldad y las acechanzas del demonio. Reprímele, oh Dios, como rendidamente te lo suplicamos. Y tú, príncipe de las milicias celestiales, armado del poder divino, precipita al infierno a Satanás y todos los espíritus malignos que para la perdición de las almas vagan por el mundo. Amén. San Miguel Arcángel, con tu luz, ilumínanos. San Miguel Arcángel, con tus alas, protégenos. San Miguel Arcángel, con tu espada, defiéndenos. Amén.

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1: Una de las cosas que el Señor está haciendo en esta tierra, en este momento, está restaurando no solo la alabanza y la adoración, sino la unidad de la iglesia. Dios está uniendo la iglesia.

0: Bienvenidos a nuestro pan diario, también disponible en la página web nuestropandiario.org. El tema para el día de hoy, en cualquier momento, en cualquier lugar. La lectura se encuentra en Efesios capítulo 2, porque por medio de él los unos y los otros tenemos entrada por un mismo Espíritu al Padre. Cuando Mike Marolt se encuentra fuera de la ciudad, entra a su computadora y sus archivos en su oficina por conexión remota. En un reciente viaje al extranjero, Marolt contestaba correos electrónicos y se mantenía en contacto con sus clientes usando su computadora portátil por medio de una conexión telefónica por satélite. Sin embargo, esta vez estaba sentado en una tienda de campaña en un campamento de base a 6.000 metros junto al monte Everest. En estos días, ni siquiera eso nos sorprende porque nos hemos acostumbrado a la tecnología que ofrece acceso al resto del mundo en cualquier momento y también en cualquier lugar. También podemos desarrollar fácilmente una falta similar de asombro hacia la oración. ¿Hablar con Dios? Por supuesto. No tenemos que esperar en línea, entrar en un edificio o usar ropas elegantes. Podemos verter nuestros corazones delante de Dios en cualquier momento, en cualquier lugar. Es fácil perder el sentido de la maravilla de ello porque se ha vuelto algo muy familiar. Pablo siempre parecía maravillarse ante la puerta abierta para entrar en la presencia de Dios. En Cristo Jesús, vosotros que en otro tiempo estabais lejos, habéis sido hechos cercanos por la sangre de Cristo, dijo. Escribió además, porque por medio de él tenemos entrada por un mismo Espíritu al Padre. La puerta está abierta para nosotros. Dios les da la bienvenida a todos los que vienen por fe. Por medio de Cristo podemos entrar en su presencia en cualquier momento, en cualquier lugar. ¡Qué asombroso!, ¿verdad?
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0: 10 de la mañana con 5 minutos en la Querendona Radio 1270M en este sábado 20 de junio de este año 2026. Acá estamos desde la viejoteca La Querendona con el viejo Willy. Como siempre, cada 8 días programando lo mejor de la música. Oiga, y hasta ahora tengo un saludo y cumpleaños para un oyente fiel de la viejoteca La Querendona con el viejo Willy. En Dos Quebradas, Martina la Peligrosa está hoy de Happy Birthday to You. Claro que hoy anda en la finca, bien bacano allá, arreando las vacas, sacándole leche, mejor dicho, haciendo la tarea allá en la finca. Así que Martina la Peligrosa, feliz cumpleaños para usted, que Dios la bendiga. Gracias por escuchar la viejoteca de La Querendona con el viejo Willy cada fin de semana. Y para usted que está de cumpleaños, esta bella canción en su día, en este sábado 20 de junio de este año 2026. ¡Feliz cumpleaños, Martina la Peligrosa!
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0: 10:15 a.m. Ahí arrancamos ya nuestra tercera hora de programa en este sábado fin de semana. La Viejoteca en la Querendona con el viejo Willy. Saludo también, como siempre, para Diego Saldarriaga, para Consuelo, también para Jorge Valencia, para Carlitos y su esposa allá en Brooklyn. En la sintonía, como siempre, de la Viejoteca de la Querendona con el viejo Willy. Sábados y domingos ahí sintonizados entre las 8 de la mañana y las 12 del día. También saludo por acá para Marlene Bernal. También está por ahí conectada Luz Mari. Por supuesto, también está por acá conectado hasta ahora a través del WhatsApp, revisando el WhatsApp. Saludo para Violeta Romero. También saludo para, dice por acá, también está por acá Isabela conectado. También está por acá Gloria Patricia Cardona. Gloria Piedradita Cardona, dice por acá, está conectado a través del WhatsApp en el 310-724-2200. Bueno, Gloria Piedad Cardona. Esa es la persona que nos está hasta ahora reportando sintonía en esta mañana de sábado, disfrutando de la Viejoteca en la Querendona con el viejo Will. Voy con más canciones, más éxitos en este sábado fin de semana a través de la Querendona Radio 1270M. Seguimos disfrutando. Esta es la Viejoteca en la Querendona con el viejo Willy en el sábado fin de semana.
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0: 10:45 en la Querendona Radio, 1270M. ¡Qué musicota, no! ¡Eh, Ave María! Para bailar, para cantar, para recordar. Para eso está la viejoteca, la Querendona, con el viejo Willy. Sábados y domingos de 8 de la mañana a 12 del día. Está buena programación todos los sábados. La música de baile. Tenemos música tropical, hay vallenato, también hay merengue, hay salsa. De todo un poco para que usted alegre sus mañanas del sábado, escuchando la viejoteca en la Querendona con el viejo Willy. Oiga, también a esta hora saludo bien especial para Diego Alberto Salazar, también para Taliana, para Doña Gloria, para Doña Fabiola, que también como siempre están en la sintonía de la Querendona Radio 1270 AM. Voy con más canciones, más éxito. 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Usted viene en su carro particular, en la buseta, en la moto. 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Más canciones, más éxitos en este sábado, en el fin de semana, con la viejoteca La Querendona, con el viejo Willy.
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0: 11 de la mañana con 15 minutos. Oiga cómo avanza el tiempo, ¿no? Ya rematando nuestra última hora de programa en este sábado, espectacular sábado, fin de semana. La Viejoteca en la Querendona con el Viejo Willy. Acá estamos recordando diferentes páginas musicales con los distintos artistas. Pastor López, Rodolfo Aicardi, Lo Guarahuaco, La Sonora Dinamita, también está Gustavo Quintero, Los Teenagers, mejor dicho, las diferentes orquestas que nunca pasan de moda. Y los recordamos acá todos los sábados en la Viejoteca de la Querendona con el Viejo Willy. Ya los domingos sí nos ponemos más estilo beber, a seguir doblando el codo. Voy con más canciones, más éxitos en este sábado, fin de semana, al mejor estilo de la Viejoteca de la Querendona con el Viejo Willy.
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Cordial saludo, amigos de la Querendona Radio 1270 AM. Una vez más, compartiendo con ustedes aquí en la hora del bolero. El bolero, un sentimiento hecho canción que arranca jirones del alma. El tema que nos ocupa para dar inicio a nuestro programa el día de hoy lleva por título Todo me gusta de ti. Es un cover interpretado aquí por Antonio Bustamante, este cantautor y amiga de ustedes, reconociendo y respetando todos los derechos de autor y arreglos musicales. Bienvenidos una vez más y disfruten su programa La Hora del Bolero.

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1: Continuando con nuestra programación el día de hoy, el tema titulado Preferí perderte, del compositor Ángel Lorenz Jiménez, cubano, poco conocido como compositor. Esta pieza musical es la obra magistral, música y letra de todo mi agrado y admiración. Felicitaciones, maestro. Desafortunadamente, no encontré información acerca de la historia de esta canción, como tampoco de su compositor. Interpreta, amables escuchas, para el disfrute de ustedes, Benny Moré. Bartolomé Maximiliano Moré Gutiérrez, nacido en Santa Isabel de las Lajas, Cuba, el 24 de agosto de 1919, con defunción en La Habana el 19 de febrero de 1963. Más conocido artísticamente como Benny Moré, apodado el Bárbaro del Ritmo y el Sonero Mayor de Cuba, fue un cantautor cubano, además de un innato sentido musical, estaba dotado de una fluida voz de tenor que coloreaba y fraseaba con gran expresividad. Moré fue un maestro en todos los géneros de la música cubana, pero destacó particularmente en el son montuno, el mambo y el bolero. Con este tema disfrutarán ustedes el titulado Voy gritando por la calle. Composición de Fernando Zenaido Maldonado Rivera, nacido en Cárdenas, San Luis de Potosí, el 20 de agosto de 1917, con defunción en Cuernavaca el 23 de marzo de 1996. Conocido como Fernando Z. Maldonado y firmante en composiciones extranjeras con el seudónimo de Fred McDonald. Fue un compositor mexicano, especial por sus composiciones y música a nivel internacional. Interpretan para todos ustedes los hermanos Martínez Gil. Carlos Martínez Gil, nacido el 8 de octubre de 1907 y fallecido el 9 de febrero de 1972. Pablo Martínez Gil, nacido el 24 de enero de 1910 y fallecido el 23 de enero de 1987. Estos talentosos músicos y compositores mexicanos nacieron en Misantla, Veracruz, y pasaron la mayor parte de su vida profesional actuando como un dueto de guitarras en la Ciudad de México. Para el disfrute de ustedes y a consideración, quedan estos temas musicales.

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2: Ahora comparto con ustedes, amables oyentes, el bolero titulado Luz de Luna, del compositor Álvaro Genaro Carrillo Alarcón, nacido en Cacahuat, Opec, Osaka, el 2 de diciembre de 1919. Pone función en el Distrito Federal o Ciudad de México el 3 de abril de 1969. Más conocido en el medio artístico como Álvaro Carrillo, fue un compositor y cantante mexicano de música popular. A pesar de haberse titulado como ingeniero agrónomo y de haber ejercido por un tiempo su profesión, se dedicó fundamentalmente a la composición. Creó más de 300 canciones y entre ellas la más popular es Sabor a mí, un bolero de 1959. Su vida inspiró la película Sabor a mí, interpretada por José José. Interpreta esta versión para todos ustedes, amables escuchas, el trío Los Santos. El trío Los Santos es un trío mexicano muy popular, integrado originalmente por Rolando Morlet como primera voz, Diego Alcaraz como fundador, y son originarios del estado de Guerrero. Entre sus éxitos se cuentan Caleta Tropical, El Mar y Tú. Han cambiado de integrantes y viajado por Europa y por América grabando canciones del compositor Álvaro Carrillo. Con este tema escucharán ustedes el bolero titulado Pecadora, autor Agustín Lara. Reconocido como el Flaco de Oro, autodidacta, cantautor y poeta, quien se identificó durante mucho tiempo por una cicatriz en su rostro y parece ser, dicen algunos, que fue por el ataque de una mujer celosa. Se casó alrededor de 7 veces. La primera canción que registró a su nombre fue La Prisionera, la cual compuso en 1926. Interpreta este bonito tema musical Miltiño, Milton Santos de Almeida, nacido en Río de Janeiro el 31 de enero de 1928, con defunción el 7 de septiembre de 2014, más conocido como Miltiño en Hispanoamérica y Estados Unidos y Miltiño en el Brasil. Fue un cantante brasileño de samba y bolero. Inició su carrera en la década de los 40 como miembro de agrupaciones tales como Anjos do Inferno, Namorados de Lua, Cuatro Haces y Un Curinga. Agrupaciones todas mexicanas que llegaron a sonar su música especial. Disfruten, amables escuchas, estos temas musicales.

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1: Y llegó el momento de contar la historia. Aquí, en la Querendona Radio 1270 AM, la radio que se ve. Sobre un bolero hecho sentimiento, o como solemos expresarlo, un sentimiento hecho canción. El tema que nos ocupa el día de hoy lleva por título Tres Palabras. Es una composición de Osvaldo Farrés. Nacido como Osvaldo Farré en Quemado Guinness el 13 de enero de 1902, con difusión en West New York el 22 de diciembre de 1985. Fue un compositor cubano. Es célebre por sus más de 300 canciones compuestas, especialmente boleros, que le dieron fama internacional, siendo uno de los artistas cubanos más interpretados fuera de la isla. Farrés, el compositor de Tres Palabras, no dedicó la canción a una persona específica públicamente. Sin embargo, como muchas de sus composiciones, la canción refleja sentimientos universales de amor y deseo, lo que permite que cada oyente la interprete y la dedique a alguien especial en su vida. En ella el narrador se prepara para hacer una confesión íntima, revelando la profundidad de sus sentimientos hacia la persona amada. La letra sugiere un momento de vulnerabilidad y honestidad donde las palabras que se van a pronunciar llevan consigo un peso significativo emocional. La frase "son tres palabras, solamente mis angustias" refleja la ansiedad y la anticipación que siente el narrador antes de expresar sus sentimientos. Culminación de esta confesión es la frase "¿cómo me gustas?", una declaración directa y sin adornos que encapsula la admiración y el deseo. La canción expresa la confesión de un secreto que proviene de un corazón desértico. Las letras transmiten el deseo de revelar asuntos profundos y preciosos del corazón a alguien especial. El coro afirma que con solo tres palabras todas estas emociones y anhelos serán compartidos. Las palabras "como me gustan" son las tres palabras que engloban las ansiedades y deseos del compositor. Estas palabras tienen tanto peso y significado porque encapsulan la poderosa atracción y afecto que siente hacia la persona a la que se dirige la canción. En general, la canción explora la vulnerabilidad de compartir las emociones propias y el impacto profundo que la presencia de alguien puede tener en la vida de un individuo. Interpreta este bonito tema para el disfrute de todos ustedes, la Sonora Santanera. La Sonora Santanera, más conocida como la única e internacional Sonora Santanera, es una de las agrupaciones mexicanas más importantes y famosas de la música tropical. fundada en el año de 1955, originaria de Villahermosa, Tabasco, México, que se ha consolidado popularmente con un estilo especial y numerosas interpretaciones tiene esta orquesta en forma especial para el disfrute de todos ustedes. Así que, amigos míos, vivir sin arrepentimiento y aprovechar la vida es el mejor propósito a emprender. A disfrutar, se dijo, de este tema musical bonito y especial.

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2: Nos ocupa ahora el bolero titulado Que te vaya bien. Autoría de Federico Baena Solís. Federico Baena Solís, quien naciera el 2 de marzo de 1917, con defunción el 18 de junio de 1996, fue un compositor mexicano y fundador de la Sociedad de Autores y Compositores de Música en México. Autor de boleros exitosos como Que te vaya bien, En qué quedamos, Vagabundo, Cuatro Sirios, Triunfamos, Hay cariño y Cuatro palabras. Interpreta esta versión para ustedes María Luisa Landín. En la historia del bolero ha sido una de las voces femeninas por el año de 1930 que más se destacaron. Nació en la Ciudad de México el 9 de octubre de 1921. Su nombre real era María Luisa Landín Rodríguez. Desde muy pequeña manifestó condiciones admirables en su voz y formó un dueto con su hermana Avelina. Con este tema van a disfrutar ustedes el titulado ¿Cómo podré disimular? Un tema compuesto por Jairo de Fátima Varela Martínez, nacido en Quibdó, Chocó, Colombia, el 9 de diciembre de 1949. Con defunción en la ciudad Cali, Valle del Cauca, Colombia, el 8 de agosto del 2012. Fue un compositor colombiano, fundador y director del grupo Niche, del que también fue vocalista. Es uno de los compositores más importantes de la historia de Colombia. Su primer contacto con la música se produce a los 9 años de edad, en su ciudad natal Quibdó, en donde conformó la agrupación La Timba, que era en esencia una dulzaina, un bongó, unas maracas y un güiro. Interpreta para todos ustedes este sentido tema musical colombiano, el trío Los Morunos. Los Morunos es el inolvidable trío musical peruano que ha sido muchas décadas de éxitos y anécdotas, situaciones difíciles y triunfos por las que ha pasado el trío. Manuel Ortiz, su voz principal y fundador de Los Morunos en el año de 1958, acompañado de sus amigos Hiro Mirachiro y Guillermo Vargas, decidieron fundar la agrupación de boleros a la cual autodenominaron Los Morunos. El trío Los Morunos marcaron su época por los años 70 y 80, con grandes éxitos como Jamás te dejaré, Cuando vivas conmigo, Motivos y por supuesto la canción emblema Apaga la tele. Disfruten, amigos míos, estos sentidos temas musicales.

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1: Ahora, a su consideración, el bolero titulado No Sabes Querer, compuesto por Lucelenia Tirado, trovadora oriunda de San Sebastián, Puerto Rico. Fue también compositora y actriz. La trovadora comenzó su carrera en la radio, en la WPRA de Mayagüez, como cantante y actriz, pero el éxito le sorprendió en Nueva York, donde incluso hay un edificio que alcanzó y que lleva su nombre. Alcanzó tal popularidad que en 1958 fue contratada para debutar en el Teatro Puerto Rico de la Gran Manzana y fue el rey de la música jíbara, Flor Morales Ramos, Ramito, quien le regaló el primer libro del que aprendió a escribir la décima. En los años 1960 afloró como prolífica creadora de hermosos boleros y valses criollos, y Odilio González, el jibarito de Lares, fue el primer y más fiel intérprete de su música. De la mano de González se consagró como compositora tras el triunfo arrollador de Eres todo para mí, un vals que catapultó la fama de González como cantante y de ella como compositora. Interpreta este sentido musical, tema musical, Carmelo Óscar Santana Ramírez, quien nace en Las Palmas de la Gran Canaria, España, el 15 de noviembre de 1941. En el 1957 viaja a Venezuela para residenciarse con parte de su familia en Caracas. Y es en América, en los dorados años 60, cuando da sus primeros pasos como cantante. Nace Óscar Santana, su primer éxito, La Niña Isabel, su primer hit internacional. Impactó tanto en Venezuela como en Colombia. En los melódicos de Renato Capriles, Óscar es el bolerista. Durante 5 años de esa época recordamos sus temas triunfadores: Qué lástima, Por una lágrima, La guitarra de mi lago, El peregrino, entre otros. Disfruten ese tema musical que lo acompaña el titulado Poquita Fe. Sin Fe fue escrita en Cuba por el compositor puertorriqueño Bobby Capó al final de la década de los 40, como estrategia para enamorar y ganarse la confianza de Eva Flores, una joven actriz, cantante y vedette cubana. Eva era una mujer de tez blanca, a veces rubia, otras veces pelinegra, de una belleza singular, por la que fue apodada, y con razón, la muñeca de oro de Cuba. La pareja se conoció en Cuba en 1947, cuando Bobby Capó tenía 26 años y Eva 29. Por esos días Capó no solo gozaba de buena fama como compositor, también sus habilidades vocales interpretando todo tipo de ritmos y sus dotes de bailarín lo habían convertido en un gran artista. Interpretan esta versión para el disfrute de ustedes, Los Tres Reyes. Fue un trío musical de origen mexicano conformado por los hermanos Gilberto Puente, segunda voz y requinto, Raúl Puente, tercera voz y guitarra, acompañados en su última etapa a los 15 años por el cubano Bebo Cárdenas, primera voz, guitarra y maracas. Disfruten estos sentidos temas musicales, amigos míos.

0: En este momento estamos llegando al final de nuestro programa por el día de hoy. Estuvimos bajo la gerencia de Pablo Emilio Castaño Rivera, la dirección del capitán Wilson Castañeda, la edición y grabación del programa a cargo del viejo Willy. Gracias, amigo, por su colaboración. La producción, conducción y comentarios de este cantautor y amigo de ustedes, Antonio Bustamante. Solo aquí, en La Querendona Radio 1270 AM, en la ciudad de Pereira. Recuerda que estamos ubicados en el Mall San Pablo, kilómetro 5, vía Armenia. Además, pueden escucharnos en nuestras redes sociales como La Querendona Radio. Sígueme, amable escucha, en YouTube como Antonio Bustamante o El Caballero Romántico, y así podrás disfrutar y compartir mis canciones musicales. Nos vemos el próximo sábado. Recuerden que los llevo siempre dentro de mis afectos. Hasta pronto. Chao, chao.
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Hola, ¿qué tal, señoras, señores? Bienvenidas, bienvenidos al Show de la Salsa. Originando en los 1270 de La Querendona, la radio que se ve y que se oye. Desde el bellísimo Mall San Pablo, en el kilómetro 5, vía Pereira, Armenia, aquí estamos iniciando este, el programa más salsero del eje cafetero, el Show de la Salsa. Edición preparada con mucho cariño para hoy, sábado 20 del mes de junio del año 2026. Iniciando la ley seca a partir de este momento en todo el país, en todo el territorio nacional, con motivo de la segunda vuelta de la elección presidencial. Con la gerencia general de don Pablo Emilio Castaño Rivera. La dirección de la Querendona 1270 del capitán Wilson Castañeda. El audio va a ser la musicalización, la edición y producción del viejo Willy. Con mucho gusto, John Freddy Cifuentes, quien los invita a que nos acompañen durante estas dos horas de ley seca, para rendirle homenaje a su majestad la salsa. Y voy a invitar al gran combo de Puerto Rico, la Universidad de la Salsa, la orquesta del maestro Rafael Itier. Este tema se llama Dime que me quieres. Y posteriormente la mejor orquesta salsera del país, el grupo Nietzsche, con la voz del maestro Tito Gómez, haciendo este tema que se llama Más duro me da. Señoras, señores, bienvenidas, bienvenidos al Show de la Salsa.

Seguimos disfrutando este sábado, fin de semana, sábado sensacional con La Querendona, la radio que se ve y que se oye. Desde la bellísima cabina Triple Cristal en el bellísimo Mall San Pablo, que sigue invitando a los pereiranos, a los risaraldenses, a los visitantes, a que vengan y disfruten del centro de eventos y de la recreación en el eje cafetero, el Mall San Pablo. Y ahora con pantalla gigante para que no te pierdas todos los partidos de la Copa del Mundo, México, Estados Unidos y Canadá. Voy a invitar a la orquesta Narváez. Ese tema se llama Sabiduría. Y posteriormente el maestro Rubén Blades y su orquesta hacen ese tema que se llama El Pasado No Perdona. Señoras, señores, el show de la salsa en 1270 de La Querendona sigue al aire.

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Seguimos disfrutando este, el programa más salsero del Eje Cafetero, el show de la salsa. Aquí en los 1270 de amplitud modulada, también en los principales portales de radio en el mundo y en la app para dispositivos Android. Ahí está La Querendona, radio que se ve, música, deportes, noticias y algo más. Las 24 horas del día, los 7 días de la semana, ahí está la radio que se ve y que se oye. Y todos los sábados entre las 6 y las 8 nos damos cita para rendirle homenaje a su majestad, la salsa. Y es el momento de invitar al maestro Wayne Gorbea y su agrupación. Este tema se llama Estamos en Salsa. Y posteriormente el maestro Alberto Santiago y los Quimbos hacen este tema que se llama Lágrimas Negras. Señoras, señores, el show de la salsa en los 1270 de La Querendona sigue su marcha.

Seguimos disfrutando de este, el programa más salsero del Eje Cafetero, el show de la salsa. Que nos sigue acompañando en este sábado fin de semana, sábado con ley seca en todo el territorio nacional con motivo de las elecciones presidenciales, segunda vuelta, mañana en nuestro país. La invitación es a salir y a ejercer el derecho a elegir. Ese sagrado derecho constitucional, mañana lo podemos ejercer, salga, vote por el que quiera, pero hagamos democracia, hagamos patria, llevando y yendo a sufragar a los distintos puestos de votación. Mientras tanto, los seguimos acompañando con ese, el programa más salsero del Eje Cafetero, el show de la salsa. 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Voy a invitar al sonero mayor, el maestro Ismael Rivera. Este tema se llama Dueña de mi Inspiración. Y posteriormente el maestro Javier Vázquez y su agrupación hacen este tema que se llama Síguelo. Señoras, señores, sigan disfrutando del show de la salsa.